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Dale pues, seguimos avanzando. Ahí por ahí la raza pisteadora. Yo vole, seguimos avanzando, compadre. El enfiestado, compa Luis, arránquese. Dale, va, compa José Juan.

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Buenos días, muy buenos días tengan todos ustedes en este sábado, agosto 15 del 2026. Muy buenos días tengan todos, de veras que sí, un gustazo de estar aquí en la número 1, Radio Kala en Español, frecuencia 88.5 de su radio FM. Soy su amigo y servidor, Pastor Pablo Domínguez, pastor de la Iglesia Luterana Cristo Rey, que está localizada en el número 1301 19 Street en East Moline. Y tenemos un gustazo de estar en esta estación, transmitiendo desde la Universidad de St. Andrews aquí en Davenport, Iowa, para todos ustedes que nos hacen el favor de sintonizarlos donde quiera, sea en celular, laptop, computadora, radio, donde quiera. Qué bueno que está aquí con nosotros en este programa de una hora, de 7 de la mañana a 8 de la mañana. Arrancamos en vivo los sábados, así es como hoy, sábado 15. Si usted celebra algún aniversario, como un cumpleaños, aniversario de matrimonio, de noviazgo, ¿por qué no? También muchas felicidades, de veras que sí, muchas felicidades. Bueno, pues estamos aquí con mucho gusto, como siempre, ya listos y preparados para irnos allá a Burstown, donde también tenemos otro ministerio hispano, y nos reunimos a las 12:30 allá en la iglesia de St. John's en Burstown, y donde vamos a estar, con la ayuda de Dios, llegar a tiempo, a pesar de que tenemos lluvia aquí en el área, pero por eso hay que manejar con mucho cuidado, con mucha precaución, encendiendo sus luces. Gente venía hacia esta estación en Davenport y mucha gente no enciende sus luces, no enciende sus direccionales. Háganlo, por favor, no se le pase a usted, es bien importante, porque los que están conduciendo atrás no saben si va a dar vuelta a la izquierda o a la derecha. Por eso es importante las luces, y siempre manejar con mucha precaución. Repito una vez más, si usted va a entrar a una tienda donde tienen un amplio estacionamiento, por favor, hágalo con precaución. A veces los niños se cruzan, a veces los carritos donde llevamos los alimentos o lo que compramos en la tienda, a veces con el viento también se mueven. Pónganlos en su lugar donde corresponde, y también no use su celular mientras va conduciendo, es muy peligroso. Por favor, atienda, no haga caso omiso a este consejo que es importante. Qué bueno que está aquí con nosotros. Son las 7:16 en este momento, 7:16, y de acuerdo al pronóstico del tiempo nos dice que hoy vamos a estar nublados. Bueno, en este momento, tenemos temperatura de 73, máxima 83, con lluvia, y nos dice aquí que estará lloviznando o lloviendo hasta las 8 de la mañana aquí en Davenport. Pero por la tarde noche vuelve otra vez la lluvia. Y domingo, máxima 81, repito, tendremos lluvia, un 45%. Pero esto cambia el lunes con 81 grados, soleado, pero vuelven las lluvias martes, miércoles y toda la semana. Así que hay que estar preparados, por favor, hay que estar muy preparados. Y repito, maneje con precaución. Sea responsable, también sea cortés con los otros automovilistas y peatones con que se cruce, por favor, es muy, muy importante eso. Bueno, pues estamos aquí desde las 7 a 8 de la mañana, usted está escuchando Radio Kala, que transmite los sábados en español, totalmente en español, desde las 4 de la mañana hasta las 7 de la tarde, hoy
sábados y los domingos de 3 a 5 de la tarde. Así es. Bueno, pues estamos aquí con mucha alegría, repito, y en un momento más les traigo una meditación que he preparado para ustedes acerca de una mujer que enfrentó a Jesús. Pero eso lo vamos a escuchar y se los voy a narrar después de este canto y de estos mensajes. Así que gracias por estar aquí con nosotros en Cala en Español. Aquí tenemos este bonito canto que seguramente lo van a identificar con un grupo muy famoso, sí, y regio, por supuesto, allá de Monterrey. Son las 7:18. Que no se te haga tarde. Maneja con precaución. Sé responsable. Repito, utilice sus luces del automóvil. Gracias.

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2: Así es, amigos, son las 7:23 y aquí un gustazo de saludar al señor Luis Lara, que andaba de vacaciones, sí, allá en nuestro querido México, y ya está llegando aquí preparándose para que traiga la información más veraz, precisa y clara de nuestro querido México. ¿Cómo van los deportes? ¿Cómo va la política? ¿Cómo va la grilla? Bueno, tantas cosas que después de este programa usted lo va a escuchar en vivo. Así que quédese con nosotros. Seguramente ya está usted preparando qué música le va a pedir. Y si no la tiene, él ha dicho aquí en micrófono, si no la tiene, él se la canta. Así que, qué bueno que está aquí ya con buena salud, que haya tenido un viaje placentero allá visitando a la familia, que es bien importante también tener comunicación y visitarlos, porque siempre es muy importante saber que estamos en comunicación con nuestros seres queridos. Son las 7:24, estimados amigos, 7:24. Y les decía hace un momento de que tengo una historia que viene narrada precisamente en el Evangelio de San Mateo, capítulo 15, 20 al 28. Y se la

Señor, ayúdame. Jesús le contestó, no está bien quitarles el pan a los hijos y dárselo a los perros. Ella le dijo, sí, Señor, pero hasta los perros comen las migajas que caen de la mesa de sus amos. Entonces le dijo Jesús, mujer, qué grande es tu fe, hágase como quieres. Y de ese mismo momento su hija quedó sana. Cuando los hijos son pequeños, ahí termina la cita, estimados amigos. Cuando los hijos son pequeños, la mamá se preocupa por ellos cuando se enferman, cuando les duele su estómago, cuando se caen y se raspan las rodillas. Las madres conocen muy bien a sus hijos y revisan con mucho detalle su cuerpecito de pies a cabeza para checar si hay algo anormal. Los toman de la mano cuando van a la tienda o van al centro comercial. Cuando llega la noche los mandan a dormir y más tarde la madre vuelve a checar a sus hijos y que todo esté bien. Cuando los hijos son adolescentes y jóvenes, las madres responsables siempre están al tanto de sus hijos, que no tengan accidentes automovilísticos, que no consuman drogas, que no se junten con pandilleros o malas personas. Una madre siempre piensa en el bienestar de sus hijos. En la lectura de Mateo 15, verso 21 al 28, se nos dice que hay una madre desesperada. Es una mujer gentil, es decir, no es judía, sino pagana. La gente pagana adoraba ídolos y dioses falsos. Mateo nos dice que Jesús y sus discípulos no están en Israel, sino en tierras paganas, y no se nos dice por qué ellos están en esa área. La fama de Jesús crecía como la espuma por lo que era muy común que cuando la multitud sabía que él estaba cerca de sus pueblos o ciudades, iban en su busca, llevándole enfermos para que los curara o para escuchar sus enseñanzas, y no faltaba algún fariseo que le reclamaba lo que hacía. En esta ocasión se encontró con una mujer gentil, una mujer cananea que le gritaba desesperadamente, Señor hijo de David, ten compasión de mí, mi hija sufre terriblemente por estar endemoniada. Eran tan fuertes los gritos de la mujer que molestaba a los discípulos y le piden a Jesús que la calle y la despida. Jesús les contesta para que todos los presentes escucharan. No fui enviado a las ovejas perdidas. No fui enviado, sino a las ovejas perdidas del pueblo de Israel. Estas palabras de Jesús nos dicen que en el corazón de Dios, el pueblo judío ocupa un lugar muy especial, ya que es el pueblo escogido. La mujer cananea sabe muy bien que no es judía y por lo tanto no forma parte del pueblo elegido y preferido de Dios. Pero en vez de sentirse humillada o desanimada por las palabras de Jesús, no se detuvo ni se intimidó. Ella haría hasta lo imposible para ayudar a su hija endemoniada, y Jesús es el único que la podría ayudar. Y es que, estimados amigos, estoy seguro que una madre al ver a su hijo en peligro de muerte, al encontrarse con un doctor para que le checara a su hijo enfermo, y el doctor le dijera, lo siento señora, ahora no tengo tiempo para examinar a su hijo. ¿Acaso la madre se cruzaría de brazos y dejaría morir a su hijo? Por supuesto que no. Una madre desesperada suplicaría desde lo más profundo de su corazón para persuadir al médico de que le ayude. Asimismo, esta madre gentil comenzó gritando y haciendo mucho ruido, y dándose cuenta de que sus gritos eran ignorados, cambió de táctica. Se puso de rodillas y con una voz baja y suplicante dijo, «Señor, ayúdame». Pareciera que estas palabras de la mujer gentil llenarían de compasión a Jesús y le ayudaría sanando a su hija, pero Jesús le contesta, no está bien quitarles el pan a los hijos y echárselos a los perros. ¡Qué palabras tan duras de nuestro Señor Jesucristo!
Claramente Jesús le dijo,

dice a esta mujer gentil que el pan y la comida son solo para los judíos, pues Dios tiene un lugar especial en su corazón por su pueblo. Los beneficios y privilegios que Dios da son solo para los judíos y no a los gentiles o cananeos, como lo es esta mujer. Esta madre gentil acepta sin reclamar que Dios ame a los judíos, pero ella solo piensa en su hija que está atormentada por un demonio. Esta madre está preocupada y angustiada por su hija y le pide a Jesús que le ayude y que le haga el milagro. Esta madre está arrodillada y con el corazón en su mano y desde lo más profundo de su alma le dice a Jesús: sí, Señor, pero hasta los perros comen las migajas que caen de la mesa de sus amos. En otras palabras, esta mujer afirma que aunque no es judía, sabe y cree que también ella puede recibir ayuda. Las palabras de esta madre preocupada hicieron efecto en el corazón de Jesús y seguramente se alegró cuando ella respondió como lo hizo. Creo que Jesús tenía una sonrisa en su cara cuando le dijo: mujer, qué grande es tu fe, que se cumpla lo que quieres. Y de ese mismo momento quedó sana su hija. Amigos, en esta historia hay varias enseñanzas que podemos aprender. 1. Esta historia nos recuerda que, es verdad, Dios tiene un lugar especial en su corazón y esto no lo podemos cambiar. 2. Esta historia nos demuestra que Dios está dispuesto a ser generoso y misericordioso con las personas no valoradas por la sociedad, como es el caso de esta mujer cananea, repudiada y odiada por los judíos. Pero Jesús sanó a su hija, y lo hizo con alegría, y es que Dios se interesa por aquellos que son despreciados, odiados y rechazados por la gente. 3. También esta historia nos enseña que cuando oremos a Dios, no lo hagamos de una manera simple, vaga y sin insistir mucho, sino que debemos ser constantes, persistentes y hasta tercos para que Dios nos conteste. Sigamos el ejemplo de la mujer cananea que no se dejó vencer por la negativa de Jesús a ayudarle. Esta mujer intentó esto y aquello, gritó, suplicó y no se rindió hasta que Jesús sanó a su hija. 4. Por último, pareciera que esta historia nos da la impresión de que Dios siempre nos dará exactamente lo que le pedimos y queremos. Pero esto no es verdad. Dios no es el mago de la lámpara que siempre contestará fielmente a todo lo que le pidamos. Dios contestará nuestras oraciones de acuerdo con su santa voluntad. Lo que sí debemos saber es que Dios está lleno de abundante amor y tiene de sobra. Y esta historia nos anima a seguir pidiendo y orando, porque si Jesús estuvo para ayudar a la mujer cananea, así también Él está allí para ayudarte también a ti, sin importar la situación en que te encuentres. También no solo eleves tus oraciones cuando te encuentres en tiempos difíciles, también dale gracias cuando todo marcha bien en tu vida. ¿Qué les parece? ¿Seguiremos el ejemplo? Claro que sí.

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1: Bueno, estimados amigos, qué bonita historia que nos narra el Evangelio de San Mateo y donde debemos aprender mucho. También les tengo la historia del tío Julio. Precisamente nos cuenta una historia de una madre que hace lo mejor, toma la mejor decisión para el bienestar de su hija. Así que prestemos atención a la historia que nos comparte el tío Julio. Aquí está.

0: ¿Qué tal, mis amigos? ¿Cómo están todos hoy? Espero que muy bien. Y no solo en el sentido físico, que es muy importante, sino también en el plano espiritual. Y el sentirse bien espiritualmente quiere decir albergar sentimientos saludables hacia los demás. Amor, compasión. Porque de otra parte, sentirse mal espiritualmente es cuando se alimentan emociones negativas y perjudiciales como el rencor, los celos. Y hablando de celos, es que decidí traerles la historia de hoy. Una historia conmovedora y trágica. La historia de Ana Menéndez.
1: ¿Y por qué tarda tanto? ¿Por qué? ¿Oigo? ¿Quién es usted? ¿Qué quiere? ¿Cómo dice? ¿Que usted sabe dónde está mi marido? No, no, no puede ser. ¿Por qué me dice usted estas cosas? ¿Por qué? ¡Oigo! ¡Oigo! Ay, ya sabía yo que ese hombre me engañaba. Llegando siempre tarde a la casa, oliendo a bebida y no es la primera vez que oigo hablar de esa otra mujer. Miserable, engañándome con esa otra. Pues esta noche él va a saber quién soy yo. Lo va a saber.
0: Ay, mis amigos, ¿qué impulsa a algunos a herir a sus semejantes de esta forma, gratuitamente? Lo cierto es que Ana Menéndez, después de haber atendido a su pequeña hijita de 3 años, se había sentado a esperar por su esposo, preocupada, angustiada ante su ausencia. Y fue en aquellos momentos que recibió la llamada cruel de un desconocido, llamada que vino a encender las brasas del fuego de los celos que ya la consumían por dentro. Y casi como un autómata, sin saber qué fuerzas oscuras la empujaban a ello, ha sustraído de la gaveta del tocador la pistola de su esposo, Reinaldo, que guarda en ella, más que por otra cosa, por la sensación de protección. Y así aguarda la llegada de Reinaldo, mientras en su mente se agolpan las ideas más descabelladas.
1: Con que al fin has llegado, Reinaldo. Vienes de casa de esa, ¿no? Pues oye bien esto. No lo aguanto más. No lo resisto más. Reinaldo, no. No, no dejes un paso más, Reinaldo. Reinaldo, no te me acerques. ¡No! ¡No!
0: Ana Menéndez disparó sobre su esposo como poseída por el demonio, ciega ante las consecuencias de su acto. Llena de soberbia y de celos, tomó la vida de Reinaldo, a quien tanto había amado. Y dejando caer el arma, se llevó las manos al rostro llorando amargamente.
1: ¡Ay, Dios mío! ¿Qué he hecho?
0: Meses después se celebró el juicio en el cual Ana fue condenada a 15 años de prisión. Desplomada ante la decisión del jurado, destrozada por la plena conciencia de lo que había hecho, martirizada por la inevitable separación de su hija Anita, volvió sus húmedos ojos para ver la figura de su hermano Rafael venir hasta ella, acompañado de su esposa Lucía, y sin poderse contener, se lanzó en sus brazos.
1: Rafael, mi hermano. Estoy destrozada.
2: Siempre nos tendrás a nosotros. Y no te preocupes por Anita. Nosotros nos encargaremos de ella. Será como una hija para Lucía y para mí, hasta que tú salgas. Estuve hablando con el abogado y Y me ha asegurado que podrá ser indultada en cuestión de 5 años. Hasta quizás menos. Ya verás que el tiempo pasa rápido.
3: Podrá salir pronto, Ana. Y mientras, te iremos a ver y... y cuidaremos bien a Anita con la ayuda de Dios.
4: Gracias, Rafael. Lucía. Pero no tengo consuelo. Lo he perdido todo.
0: Escena esta trágica, la que acaban de escuchar mis amigos. Ana Menéndez partió rumbo a la prisión por la puerta trasera, escoltada por 2 agentes femeninos, mientras por la puerta principal emergieron su hermano Rafael con su esposa, llevando de la mano a la pequeña Anita. Transcurrieron semanas y meses en los cuales Ana Menéndez aprendió a vivir con su castigo, pensando solo en el día que saldría de la cárcel para reunirse de nuevo con su hija y poder rehacer su vida. Mientras, en el hogar de Rafael y Lucía, crecía felizmente la linda Anita, quien con el transcurso del tiempo había llegado a querer profundamente a sus tíos.
5: Mamá tía, ¿qué es eso que estás haciendo?
3: Te estoy tejiendo un suétercito, Anita.
2: ¿Y cómo está la niña más linda del mundo?
5: Oh, papá tío, qué bueno que llegaste. Ven, ven, que te quiero enseñar una cosa.
0: A medida que crecía, Anita se apegaba más a aquellos 2 seres que constituían toda la familia que ella conocía. Mientras lejos, allá en la cárcel, Ana Menéndez no podía apartar sus pensamientos del día en que podría volver a abrazar de nuevo a su hijita.
4: Dios mío, ¿cómo estará mi hijita? ¿Estará crecidita? ¿Se parecerá a mí?
5: Papá tío, me dijo mamá tía que querías hablar conmigo. Yo no he hecho nada.
2: No, Anita, no. No se trata de eso. Tú eres una niña muy buena. Ven aquí a mi lado. Como tú sabes, tu mamá ha estado viajando muy lejos. Por eso es que no podía estar aquí. Y por eso es que tu tía y yo, pues, te hemos estado criando. Pero ahora, tu mamá va a regresar. Ya pronto vendrá y al fin podrás estar con ella.
5: ¡Qué bueno, papá tío! Y ella me va a llevar de aquí. Porque yo no me quiero ir, papá tío. Yo no me quiero ir de al lado de ustedes.

0: Ay, mi hija del alma. Te he extrañado tanto. Dale un beso a tu madre.
1: Ana, mi hermana, te entregamos a Anita de nuevo. La hemos criado en nuestra fe cristiana y le hemos hablado cada día de su Salvador Jesús. Y le hemos inculcado el amor a Dios y a los semejantes, porque son también nuestras convicciones. Nunca hemos dejado de llevarla a la iglesia y ¿sabes? La quiere mucho la escuela dominical. También tengo un trabajo para ti. Lo conseguimos a través de un hermano de la iglesia. Ah, Anita. Anita. Ven con tu mamá que ya tienen que partir.
2: Anita, algo renuente, marchó con su mamá hacia el nuevo hogar, dejando atrás a sus queridos tíos, que quedaron tristes y acongojados, sintiendo el vacío que dejara la sobrina, a quien querían como si fuera su hija. Y transcurrieron los días sin que lograran llenar ese vacío, sintiendo la presencia de la niña por toda la casa, oyendo sus pasitos correr por el pasillo y su vocecita llamando desde el patio cuando...
1: ¡Ana! ¡Qué bueno que hayas venido y que hayas traído a nuestra querida Anita!
0: Lucía, Rafael, les he venido a traer de nuevo a la niña. Ya he llegado a la conclusión que si yo quiero hacer lo mejor para mi hija, la debo dejar criarse por quienes lo pueden hacer mejor que yo. Al fin ha llegado el momento de dejar de pensar en mí y en mis deseos y pensar en la niña y sus necesidades. Lo que ustedes han hecho por ella es una maravilla. Sobre todo, cómo le han hecho conocer a Dios como su padre y a Jesús como su Salvador. Y cómo le han enseñado una vida de oración espontánea. Yo quiero aprender de ustedes también, pero yo no la puedo criar a ella como ustedes. Tan pronto como sea posible, arreglamos los documentos. Ella es su hija. Lucía, Rafael, gracias por todo.
2: Qué acto de desprendimiento por parte de Ana, mis hermanos. Estoy seguro que lo que le llevara a tal decisión tan difícil y extraordinaria era el ejemplo tan noble y desinteresado del hermano y su señora, y la vida tan hermosa de la niña, criada como fue, en un hogar cristiano, conociendo la presencia de Dios por la fe en aquel que había vivido, sufrido, muerto y resucitado por ella. Les digo, amigos míos, que Ana misma descubrió esa fe más tarde y llegó a ser una cristiana muy activa. Trabaja ahora en... ¿saben qué? En la rehabilitación de niñas errantes. Tiene muchas hijas ahora. ¿Y saben dónde ella visita muy frecuentemente? No cabe duda. Y el amor que encuentra allí es como una fuente de agua viva.
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7: Qué bien que sigue aquí con nosotros en Kala en Español. Gracias por estar en la sintonía de la número 1, frecuencia 88.5. Kala, K-A-L-A. Bueno, qué bonita historia la del tío Julio, ¿verdad? Donde vemos a esta mujer llena de celo, cometió un crimen, pero después pagó a la sociedad. Y algo bien importante que nos narra esta historia, donde los tíos de esta pequeñita creyentes, no solamente le dieron a la niña a educación de la escuela, atendiéndola cuando se enfermara, llevándola a los deportes, eso está muy bien, pero también la educación cristiana no faltó para la niña. Y eso es lo que olvidan muchos de los padres. No ponen atención a la educación cristiana, que debe ser la prioridad en la vida de nuestros hijos. Así que a lo mejor estás tú en esa situación como padre, pues trata de corregirla. Y si quieres ayuda, estamos aquí para brindártela en la Iglesia Cristo Rey. 1301 19 Street en East Moline, y nuestro teléfono es 309-738-6124. 309-738-6124. También nos puede ver en Facebook, Cristo Rey Lutheran Church, a eso de las 10:20. Tenemos la predicación para que usted la escuche. Bueno, estimados amigos, ya aquí en los Quad Cities sabemos de todo lo que ha pasado recientemente, en días pasados, en Tyson. Muchas familias, lamentablemente, que dependían de estos trabajos, lo han perdido en una medida que tomó la empresa y, por supuesto, la pérdida del empleo. Y se siente muy feo cuando te despiden porque no sabes qué hacer, qué rumbo tomar, qué dirección tomar. Todo se vuelve caótico cuando se experimenta un despido. Y vaya que sí, lo hemos sentido, nos han llamado gente de nuestra iglesia, donde efectivamente con mucha angustia y desesperación nos han informado. Y seguramente usted ya lo sabe a través de los medios locales de lo que ha pasado en este lugar. Pero por eso debemos de unirnos en oración por toda esta gente. Y aquí está, si me quieren acompañar en esta oración. Dice así: en esta oración también quiero pedirte por todas aquellas personas que empiezan este día con alguna necesidad y hoy requieren de ti. Por favor, socorre a los niños huérfanos, a las personas enfermas, a los desempleados, especialmente a los de Tyson, y a todo aquel que está atravesando por algún problema. Te rogamos que tu luz bendita caiga sobre el mundo y que en los corazones florezcan la paz y la esperanza. Amado Dios, gracias por ser nuestro maestro, nuestro protector, y gracias por todos los planes perfectos y maravillosos que tú tienes para nosotros. Te ruego que en este nuevo día te quedes a nuestro lado, pues junto a ti no temeremos nunca. En el bendito nombre de nuestro Señor y Salvador, Cristo Jesús. Amén. Bueno, amigos, mi tiempo ya está por terminar. Son las 7:57. Yo me voy a Burstown. Voy a conducir un poquito más despacio porque el pavimento está mojado y se vuelve más peligroso. Así que si usted va a manejar, va a salir también, hágalo con precaución. Encienda sus luces, utilice las direccionales y siempre hágalo con responsabilidad y sea cortés. Por mi parte, estimados amigos, que la bendición de Dios, Padre, Hijo y Espíritu Santo more en sus corazones. Y si Dios lo permite, nos escuchamos la próxima semana. Y recuerde que el señor Lara ya está aquí preparándose para que usted lo escuche y sobre todo las experiencias que tuvo allá en nuestro querido México. Hasta entonces, bendiciones. Bye bye.

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Buenos días, buenos días. Bueno, pues ahí están las viejitas pero bonitas de Cala en español. Grato placer para mí el poder estar de regreso y más que nada agradecer a nuestro Padre Creador que nos ha dado la dicha de ir, estar unos días allá en la República Mexicana, donde tuvimos pues la oportunidad de visitar algunos estados y gente, familia que ya tenemos rato que no, incluso hasta conocí unos sobrinos que sabía que existían, pero no habíamos tenido el gusto de vernos cara a cara. Pero bueno, buenos días. Esto es Cala en Español. Estamos en el programa de las viejitas pero bonitas. Muchas gracias por sus llamados de teléfono. De veras, se los agradezco infinitamente. Luego. Y tienes esta como nuestra gente amiga y que nos hace el favor de sintonizarnos desde West Liberty, también desde Mosquetín, que quieren escuchar algo rancherito en la voz de José María Napoleón, dice. Ahí tiene dos discos, y le dije, sí, exactamente, tiene dos discos de música ranchera este hombre. Ahorita busco algo para, ojalá que encontremos la canción, y sí, afortunadamente aquí está la canción que nos piden, así es que un saludo para todos ustedes. Y bueno, mire, pues ya lo sabe el pastor Pablo Domínguez, y por cierto, un saludo muy especial para él, que ya sabemos que va en camino a Beerstown, a su comunidad que está allá en la iglesia en la cual está él participando. Pues un saludo, pastor, muchas gracias. Y precisamente estábamos platicando de algunas cosas que están sucediendo, y bueno, pues no cabe duda que las noticias van y vienen, y ahorita la que está en voz y en boca de todos aquí en los Quad Cities, pues es desafortunadamente lo que les acaba de pasar a nuestra gente trabajadora en esta empresa que pues ya tenía bastantes años, muchos años, la compañía Tyson, que cierra de la noche a la mañana, cierra sus puertas, dejando afuera pues un aproximado, según las informaciones, de 2.700 personas. Y incluso, no por dar malas noticias ni por ser mal agüero, pero se está hablando de otras compañías que también puedan cerrar, así es de que, pues vamos a ver en el transcurso de los días qué es lo que sucede. Y por lo pronto, pues nuestro saludo de amistad y cálido para tantos amigos que conozco en la Tyson, donde en algunas ocasiones tuvimos la oportunidad de estar por allá para platicar con ellos, para conversar, invitados por la compañía, para motivaciones. Entonces, incluso acompañamos al pastor, y pues qué bueno que tenemos muchos amigos por allá. Y bueno, pues vamos a informarnos, a ver qué es lo que se puede hacer. Mire, el Departamento del Seguro Social también nos manda una carta donde está pidiendo que les demos a

llegando su cheque. El IRS ya no está mandando dinero a las casas, y eso ya tiene rato que lo estamos mencionando a través de de las pláticas que tenemos con ustedes, de los programas que tenemos en vivo. Se los he estado anunciando de que, pues desafortunadamente, ellos ya estuvieron anunciando con tiempo, pero hay gente que aún está esperando ansiosamente ese cheque, que mientras no tengan una cuenta de ahorros, no les va a llegar. Así es que, por favor, personas que tengan algún familiar, a su papi, a su madre, a su abuelito, a su tío, a quien tengan, pues explíquenle que para que su cheque le siga llegando mensualmente, tiene que tener una cuenta de ahorros. Así es de que, si usted puede, llévelo para que abra esa cuenta de ahorros. Hay muchas sucursales que abren la cuenta de ahorros inmediatamente para que no tenga ese problema, y luego dérselo a conocer al Seguro Social para que automáticamente le empiecen a llegar los cheques. No importa cuántos cheques tenga retrasados, ahí le van a estar llegando. Y lo empezaron a hacer porque mucha gente se quejaba de que les robaban su documento, su cheque, les robaban su correspondencia. Entonces, por esa razón, el Seguro Social tomó esa decisión. Y el día de ayer, pues el regreso a clases de miles y miles de jovencitos y de niños, que en Moline, Coal Valley, el distrito escolar abrió sus puertas para iniciar este ciclo. Y pues, a pesar de la lluvia, alcanzamos a ver que muchos jóvenes estaban llegando acompañados, bueno, los niños en compañía de sus papás, y los que ya están en secundaria también ya iniciaron. Así es que felicidades a todos los escolapios, a todos los estudiantes que están regresando a casa. Tenemos más plática, más información con usted. Me dice la señora que cómo me fue en México. Pues de todo, señora, de todo, en verdad. Está muy difícil lo que está sucediendo allá, aunque el gobierno diga que todo está bien. No está bien, absolutamente no. Pero bueno, ya lo estaremos platicando. Por lo pronto, vamos a complacer a nuestra gente de West Liberty. Buenos días, 8 de la mañana con 29 minutos en CALA en español.

Bueno, pues ahí lo tiene usted complaciendo su buen gusto musical, de veras, muchas gracias por darnos la oportunidad de acompañarle y pues afortunadamente la gran cantidad de música viejita que tenemos pues nos da esa oportunidad de poderle complacer como usted lo merece. La información en cuanto al servicio de meteorología desde el Aeropuerto Internacional de la Ciudad de Molín, dice lo siguiente, dice que tenemos humedad del 96% hoy, sabadito 15 de agosto de este 2026. Los vientos están corriendo a 5 millas por hora procedentes del suroeste. Actualmente tenemos temperatura de 73 grados. Para esta noche la temperatura descenderá a 72, pero la máxima que se espera para este día serán 84 grados. Para mañana domingo, 85 la máxima, 62 la mínima y también hay un 60% de probabilidades de lluvia. El lunes es el único día de la próxima semana que no está programada ninguna lluvia ocasional, así es de que la temperatura máxima será de 82 y la mínima de 63, pero martes, miércoles, jueves y viernes, incluyendo parte del sábado, pues espera lluvia, lluvia y más lluvia. Así que esté usted preparado. Incluso, pues ya el día de ayer se reportaban algunas salidas del agua de las orillas del río Mississippi. Así es de que, pues un saludo para todas las personas que tengan sus casas por ahí cerquitas, porque pues ya está el agua acompañándoles. El martes 83 la máxima, 67 la mínima, con un 90% de probabilidades de lluvia. El miércoles, jueves y viernes hay un 60% los tres días, cada uno de ellos. Y el miércoles 81 la máxima, 59 la mínima. El jueves 77 la máxima, 57 la mínima. Y el 75 será la máxima para el viernes y la mínima de 59, o sea que con la agüita pues sí va a bajar un poco la temperatura, así es de que pues tome todas las precauciones. Ya estuvimos escuchando ahí con los vecinos de que el agua se le estaba metiendo por en el basement y que para allá y para acá, bueno, pues hay que empezar a hacer esas reparaciones que se tienen que hacer, de poner la banqueta alrededor o de traer a uno de los muchos albañiles que hay para que hagan la zanja y bueno, cosas por el estilo, total que no nos falta. Saludos a nuestros amigos de la Tyson, saludos amigos y pues que necesito me los bendiga, me los cuide y que le echen todas las ganas. Dice el buen amigo Saúl que aunque él quisiera, pues ahorita sí va a estar un poco dificilón, porque es verdad, son los inicios de la escuela, algunos apenas empezaron a comprar los útiles escolares y pues bueno, dicen que todavía les faltan algunas cosas, pero bueno, dice que estuvieron, incluso me lo comentó también el pastor Pablo Domínguez, de que feligreses de la iglesia de él, que también trabajan en la Tyson, le comentaron que pues inmediatamente de saliendo del lugar de los hechos donde les dieron su ya la terminación, fueron a la oficina de gobierno a ver si les iban a dar ayuda y dijo que estaban esperando, así es que hay que esperar unos días según ellos para ver de qué manera los van a poder ayudar con un dinerillo, pero bueno, por lo pronto pues qué bueno los saludos que estuvimos platicando con ellos y enviándoles y pues estamos con ustedes, qué más quisiéramos y desafortunadamente él lo mismo lo acaba de mencionar, se esperan algunas otras compañías que también empiecen a darse en quiebra, pero bueno, 8 de la mañana con 41 minutos en Cal en Español.

0: Bueno, pues ahí está la música que le trae gratos recuerdos. De veras, muchas gracias por sus comentarios. Y pues aquí estamos una vez más al pie del cañón para estar con ustedes comentando, platicando. Sí, don Chuy, sí hay juegos el día de hoy, dice don Chuy. ¿Va a haber juegos o qué, muchacho? Claro que sí, don Chuy. Mire, la jornada 4 del fútbol mexicano reinicia después de 2 semanas que tuvimos la oportunidad de ver a equipos tanto de Estados Unidos como de México enfrentarse. Y pues bueno, no les tocó, parece que no les tocó nada bueno. Pero bueno, ya hicieron su dinerito, ya regresaron a casa. Y el día de hoy reinicia la jornada 4 de fútbol mexicano. A las 6 de la tarde el Atlante recibe al Toluca, a las 8 el Monterrey al Juárez, igual que también a las 8 el Atlas a los Tigres. Para el día de hoy, para mañana domingo, a la 1 de la tarde, los Pumas reciben al Querétaro. El América, América. Ay, ay, ay. Me fui al Estadio Azteca a ver al mentado América y no sé, algo está pasando. Yo no sé por qué no corren a muchos que no, ya no merecen estar ahí. Ya están viejos, ya están acabados. Pero bueno, el América enfrenta al San Luis el día de hoy a las 6 de la tarde, a las 8 el Santos Laguna recibe a las Chivas. A las 10 de la noche el Tijuana al Cruz Azul. Y el lunes, el Necaxa recibe en su casa allá en Aguascalientes a León de los Aldamas, recibe a los Esmeraldas. Y después el Pachuca recibe al Puebla. Esto es para el lunes. Esta es la jornada 4 del fútbol mexicano. Que dice la señora, pero ¿cómo que las cosas no están bien? Pues si dicen que todo está bien allá en México. Pues sí, desafortunadamente tenemos mentiras y más mentiras por todos lados. Tuvimos la oportunidad junto con los compañeros del periódico El Heraldo andar haciendo rondeos y pues nos dimos cuenta de en realidad los hospitales están llenos, no tienen camas, gente que duerme en la calle y hay gente que afortunadamente de buen corazón que les lleva una tortita, unos taquitos, algo, un cafecito en la mañana. Pero es que, y sucede esto en los hospitales públicos, estoy hablando de los públicos, si va usted a un privado, pues ahí si tiene billetes, luego, luego lo van a atender. Pero si va usted al Seguro Social, desafortunadamente, pues no. Simplemente no, y no, y no. No hay servicio porque no hay medicinas, no hay aparatos que sirvan, no hay doctores. Y si por alguna causa, razón o motivo y de pura casualidad le toca que le den una cita, se la dan 2 meses. Vengan 2 meses mientras usted se puede morir, como usted decía. Vengan 2 meses y llega la fecha de su cita. Y cuando va usted a su cita, le dicen que no hay doctor o que no hay aparato para los estudios que usted necesita hacerse. Así es de que entonces estamos jugando. Y hay quienes dirán, no, pero es que el gobierno les está dando dinero. Pues sí, les está dando dinero, pero desafortunadamente, si ese dinero que les dan, o que la gente adulta, las mujeres de 50 en adelante, los jóvenes, otra canción, con los jóvenes, con eso de que les dan dinero que porque están estudiando, pues no, simplemente no van ni a la escuela, ni trabajan, ni nomás andan de vagos. Así ampliamente la palabra completa. Y como les decía, a la hora que le dan su dinero, si ese dinero que supuestamente el gobierno les da, que no es el gobierno el que se los da, sino son todos los impuestos que están cobrando y que están robando, es con el que le están repartiendo a toda la gente las pensioncitas esas que les dan y que quién sabe qué tanto relajo, pues no les alcanza. Si ese dinero que le dan a sus abuelos, a sus padres, a sus tíos allá en México, y que usted está muy contento aquí que porque le están dando dinero, ese dinero lo pudieran meter a un banco, a una cuenta y estar guardándolo, sería fabuloso. Pero no, ese dinero lo tienen que usar para sus gastos, para la comida que está cara. Ya los jitomates ni los chiles están baratos, menos los aguacates. Y luego, aparte de eso, si le duele una pierna y quiere ir al seguro, pues se le va a desconchinflar más la pierna porque nunca la van a atender. Y mientras ese dinero le llega a usted, usted va y compra su medicina. Entonces, ¿de qué le sirve? Le están mandando, ¿qué? 2.000, parece que son 2.200 por mes. O sea, ahora se los entregan cada 2 meses. Les dan 4.000, algunos alcanzan hasta 6.000 y son felices porque reciben esa cantidad de dinero. Pero a la hora de una enfermedad, pues ahí sigue, porque ese dinero no le sirve ni siquiera para pagarle a los doctores. Pero bueno, el gobierno, pues mientras ellos se siguen haciendo ricos, y yo lo dije desde un principio, desde que empezó a correr López Obrador, yo se los comenté aquí en el radio y no me rajo, porque sabíamos que iba a entrar a desquitarse de todo lo que según él le habían hecho mal, que le habían robado las elecciones y que quién sabe qué, y las promesas de que todo iba a cambiar y que todo iba a ser mejor, pues nada más quedó en eso, en puras mentiras. Y aún sigue existiendo esa mentira. Les prometen esto, les prometen lo otro y no. Ellos siguen gastando el dinero en lo que ellos quieren, haciendo construcciones en donde ellos quieren, cosas que el gobierno piensa que está bien, pero el pueblo sabe claramente que no. Incluso cuando quieren hacer alguna carretera nueva o quieren continuar con el Tren Maya o quieren hacer otra de las cosas que ellos ya hicieron, están metiéndose a los terrenos de la gente y ni siquiera les pagan. Pero bueno, usted sea feliz creyendo que México es la quinta maravilla, pero vaya a dar la vuelta para allá para que vea que no es así. Y pregúntele a su abuelito, a su abuelita, a su mamá, a su papá y a su tío si ese dinero que le está dando el gobierno, que en realidad no les da a madres, sino es los impuestos que los mexicanos pagan, pregúnteles si les sirve de algo.
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0: Bueno, complaciendo su buen gusto musical, esta canción de Denise de Calaf, usted la recuerda, muy escuchada para el Día de las Madres, dice la señora Leticia. Mi mami está de visita aquí en los Quad Cities y si tienes esta canción, dedícasela, señora, con mucho gusto, de parte de su hija Leticia. Señora Julia, bienvenida a los Quad Cities, disfrute, no vaya a los casinos. Y con esta agüita, ojalá que tenga la oportunidad de darle una vueltecita a los Quad Cities. Vivi, gracias por estar aquí de visita. Pero bueno, que dice la señora que sí. Que pues, si por favor repito una vez más lo de los cheques del Seguro Social para las personas pensionadas. Desde principios de año estuvimos anunciándoles que el gobierno iba a hacer algunos cambios para los envíos de su cheque, que ya no iban a ser directos a su buzón, sino que tenía que tener usted abierta una cuenta de ahorros. Y lo estuvimos anunciando por varios meses antes de que se hiciera ese cambio. Y ahora hay personas que aún están esperando, pero que no llega. Y entonces han empezado a llamar para pues saber y quedar sin esa duda de por qué razón no le está llegando su dinero. Entonces ahí les están comunicando. Y por eso les damos también a usted, ya que esta carta nos vuelve a llegar diciendo que por favor hagamos una llamada de atención a todos los beneficiarios del Seguro Social, porque les están llegando llamadas que son en realidad una estafa, pidiéndoles información, y también de que los cheques ya no están llegando directos a su correo, sino que tiene usted que tener una cuenta de ahorros. Por esa razón les comento, si usted tiene a su papá o a su abuelita o a alguien familiar que esté empezando a recibir o que esté recibiendo ya su seguro, el dinero de su Seguro Social, su pensión, y no tiene cuenta de ahorros, por favor acompáñelo, abran una cuenta de ahorros en cualquier sucursal bancaria o de crédito, y ahí automáticamente le da usted a conocer al Seguro Social que ya tiene esta cuenta de ahorros para que ese dinero empiece a llegarle normalmente al beneficiario. Y pues un saludo a nuestros amigos de la compañía que acaba de cerrar, la Tyson, que pues a todos nos agarra de sorpresas. Increíble lo que sucedió. Y pues ya, por supuesto que hay personas que siguen comentando y mencionando de que esta es la primera porque faltan otras compañías más. Pero estamos hablando de alrededor supuestamente están hablándose de 2.700 personas que perdieron el empleo de la noche a la mañana. Así, ni siquiera les llegó un suspirito de que es posible. No, simplemente se cerró y se cerró. Y como comentaba el pastor Pablo Domínguez, pues algunos inmediatamente fueron a ver si podían darles ayuda en el desempleo, pero les dijeron que pues es lo que estaban esperando, a ver, tener una junta ahí en la oficina de desempleo para saber de qué manera iban a poder atenderlos a tantos, porque pues en verdad que sí son muchos. Así es que pues un saludo para ustedes y a echarle ganas, pues no queda de otro. Pero bueno, vámonos con más información, me dice la señora que qué bueno que traigo información de México, porque mucha gente tiene ganas de ir para allá, pero que piensa dos veces la ida. No, si usted va a visitar a su familia, hágalo con todo el placer y el gusto del mundo. Lo que sí, y eso lo vivimos tanto en Celaya como en Zacatecas, y donde más, en Oaxaca también lo vivimos. Quisimos cambiar dinero, bueno, cambiamos dólares por pesos mexicanos, y aunque en el periódico oficial dice que el cambio del dólar está a 17.35, a la hora que llegue usted a las casas de cambio, al banco o a las oficinas donde supuestamente le cambian su aquí le damos más dinero por sus dólares, lo más que le estaban dando a uno eran 16 pesos, así, 16 pesos por uno, aunque oficialmente, según el gobierno dice que está a 17.80 o 17.35 el cambio del dólar, pues no, donde quiera que fuimos, lo más que nos pagaron fueron, y fue en Zacatecas, nos dieron 16 pesos con 5 centavos por un dólar. Pero bueno, pues está bien, así está la situación, por más que le busque. Lo que sí se recomienda, y me tocó vivirlo ya después de las 8 de la noche, no ande en la calle, no hay necesidad de andar en la calle, quédese en su casita. En el centro de la ciudad León hubo eventos, incluso subí algunas fotografías de la fiesta que hubo, la fiesta de verano, anduvimos por ahí tomando fotos, haciendo entrevistas, platicando con muchos de los negocios de otros lugares, gente de Celaya, gente de Guanajuato capital, que tenemos el gusto de conocer por años, y pues estaban contentos porque el pago del local fue muy bajo, y entonces le estaban dando la oportunidad de poder ofrecer sus productos. Estuvo por 15 días, algo así más o menos. Y pues qué bueno que toda esa gente tuvo la oportunidad de ir a llevar esos productos y que la gente los pudiera vender. Ahí se veía mucha policía, había mucha gente cuidando, hasta soldados había. Pero de ahí en más, en el centro de la ciudad de León, yo me acuerdo que siempre había dos o tres mujeres caminando de policía, por un lado, por otro, se las encontraba uno, las tercias o los pares de policías mujeres que andaban cuidando todo el centro de León. Y ahora, pues estuve varios días que fuimos a dar la vuelta por allá y pues no había nadie. Nomás en uno mismo se cuidaba, voltando para un lado y para otro a ver qué onda. Pero bueno, así está la situación. Incluso el día que yo llegué a León, acababa de suicidarse un policía joven de 27 años de edad, el cual dice el reportaje, también lo subí a la página de Cala. Y de veras, muchas gracias por todos sus comentarios y también los likes que le dan a la página de Cala. ¿Qué más quisiéramos? Poner cosas bonitas y todo el tiempo, pero pues tenemos que hablar de todo lo que sucede. Y quisiéramos estar en todos lados, pero en veces no se puede. Pero bueno, estaremos siempre atendiendo a nuestra comunidad e informándoles de lo que acontece en el área de los Quad Cities. Pero bueno, vamos a continuar con lo mejor de la música. Hay muchas peticiones que están pendientes, así es que vamos a complacerlos como usted lo merece.
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Bueno, pues ahí estaba Karina con su luna blanca saludando a nuestra gente de Bayola. Muchas gracias a la familia López que siempre está pendiente de la programación de la super música. Y dice que qué horas va a jugar los Pumas. Los Pumas juegan hasta el día de mañana. A la 1:00 p.m. los Pumas frente al Querétaro. También mañana domingo el América recibe al San Luis, el Santos a las Chivas y el Tijuana al Cruz Azul. Y el lunes es cuando el Necaxa recibe a su hermano, el equipo León. Y luego el Pachuca también juega contra Puebla el domingo. Al rato les doy toda la información completa. Por lo pronto, complaciendo el buen gusto musical de usted, ¿a poco sí se acuerda de esta?

Claro que son éxitos y qué bueno que ustedes los estén disfrutando. Un saludo para el buen amigo Leno, la gente de la Magdalena de Araceo, Guanajuato, que está sintonizando la número uno CAL en español. Y también un saludo para la señora que nos hace el favor de... Dijo, no diga nombres, nomás quiero que me ponga esa canción y se acabó. Muy bien, señora, con gusto la complacemos. La canción es un éxito de la señora Lupita D'Alessio y el título de la canción es Mudanzas.

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0: 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Rápido, Rolando. Yo me despido con esta y ya se quedan en buenas manos, en las manos de el señor Rolando Muñoz. Les repito una vez más los partidos para el día de hoy de la jornada 4 del fútbol mexicano. A las 6 de la tarde el Atlante recibe al Toluca. A las 8 hay dos encuentros, el Monterrey recibe al Juárez y el Atlas a los Tigres. Mañana domingo a la 1 de la tarde los Pumas al Querétaro. A las 6 de la tarde el América al San Luis. A las 8 el Santos Laguna a las Chivas y a las 10 de la noche el Tijuana contra Cruz Azul. Y no es sino hasta lunes cuando el Necaxa reciba a León y el Pachuca reciba al Puebla. En lo que a mí respecta, sígasela pasando de lo mejor, que Diosito me lo cuide y me lo bendiga. Y a mí que no me olvide.

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0: ¿Qué tal, amigos? ¿Cómo lo están pasando esta semana que nos ha caído, pues, aguacero tras aguacero y esa tormenta que se nos puso muy feíta el día martes por la noche? Pero yo creo que al mal tiempo buena cara, ¿no les parece? Y aunque el día de hoy tenemos cielos completamente nublados, pero por la tarde vamos a tener tal vez cielos despejados. Vamos a ver qué nos depara el día de hoy. En estos momentos la temperatura es de 77 grados. Nosotros les estamos acompañando con buena música mientras ustedes estén saboreando su tacita de café, pues por la mañana. A veces uno se levanta tarde el día sábado. Otros les gusta madrugar, pero para esas personas que se acaban de levantar y están tomando su tacita de café, nosotros les vamos a llevar buena música porque ustedes están en el 88.5 del FM Cala en español, es la programación número uno en los Quad Cities y los alrededores.
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Siempre estamos llevándoles la música para que ustedes comiencen a calentarse para este fin de semana que tiene cosas buenas y, claro, con la buena música del 88.5 del FM, Cala en Español, están contentos porque los éxitos vienen por sí sola.

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Algunas de las noticias que están impactando acá en el área, pues por supuesto, es que Tyson Food anunció el cierre permanente de su planta de procesamiento de carne de res en Joslin, Illinois, lo que ha impactado a más de 2.500 trabajadores y por supuesto dentro de este paquete de personas que han perdido su trabajo está nuestra gente. Esperamos pues que puedan conseguir trabajo pronto, que no hay que desesperarse, ya que siempre esas cosas ahora en estos en esta época pues está pasando, que vamos a seguir perdiendo algunos trabajos por las cuestiones políticas que se está viviendo en la actualidad. 10:57 a.m. y la temperatura acá en el área es de 76 grados.

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Vamos a hablar un poquito del deporte. Pues anoche jugaron las Fever con Dallas y estaban pues Caitlin Clark y Paige Bueckers, que son las jugadoras que van a debutar el próximo mes en Berlín, Alemania, representando por primera vez a los Estados Unidos. Pero el día de ayer por la noche, pues en Indianápolis, ambas jugadoras que fueron elegidas como la número uno en el draft en sus respectivos años, han protagonizado pues un intenso duelo, anotando cada una 29 puntos, y donde el equipo de Clark se impuso a Dallas por el marcador de 98 a 87. Y también pues Clark tuvo 5 asistencias, y con eso se pusieron a la cabeza. Y entre otros deportes, ¿qué podemos decirles a ustedes? Hablar del fútbol. Mexicano, pues diremos que del MLS, los partidos que se han jugado han sido pues varios, y esperamos que sigan hacia adelante estos equipos. Ya saben que los mejores equipos son Chicago, León, Austin, Columbus, Cruz, Dallas, San Le Lake, el América, Los Ángeles FC y el Toluca son los que van a jugar más adelante la próxima semana por la Liga a la CAP, y esperamos que les vaya muy bien a esos equipos. Y los partidos que se van a llevar el día de hoy por la Liga MX son los siguientes: el Atlante contra el Toluca a las 6 de la tarde, el Monterrey contra Juárez a partir de las 8 de la noche, Tigres contra Atlas a las 10, Pumas contra Querétaro a las 10, y mañana domingo a partir de las 6 se pone el partido del América contra el San Luis, Santos Laguna contra el Guadalajara, Club Tijuana contra el Cruz Azul, y el lunes estará el Necaxa contra el León y el Pachuca contra el Puebla. Estos son los partidos a seguir de la Liga MX. Y cuando son las 11 con 23 minutos y la temperatura en los 78 grados, nosotros nos vamos con la música de lo mejor del 88.5 del FM, Cala en Español.

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Para el día de hoy tenemos cielos nublados y con 70% de posibilidades de aguacero. Así que si usted va a salir el día de hoy, pues ande preparado con su paraguas o su gabardina. Ya saben que ahora la lluvia, pues no sabe uno qué va a pasar con estas tormentas que se nos viene. Las temperaturas máximas para el día de hoy estarán en los 85 grados y la mínima para la noche es de 73. Para mañana domingo, pues tenemos 75% de posibilidades de aguacero y la temperatura máxima estará en los 84 y la mínima en los 69. El día lunes es el único día, creo que, de la semana que más o menos vamos a tener el sol. Va a ser el día despejado, dicen. Y después el martes y miércoles también aparecen tormentas. El jueves será nublado y el viernes vamos a tener posibilidades de aguacero. Yo creo que vamos a tener esta semana que viene lluvias igual que nos ha pasado esta semana. Temperatura oficial en estos momentos es de 79 grados. 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

Los esfuerzos para brindar apoyo a las familias afectadas por el terremoto en Colombia siguen continuando y se confirma que más de una decena de artistas decidieron sumar su talento en este concierto benéfico para las víctimas del terremoto. Dicha iniciativa, pues lo cual lleva el nombre de Voces por la Vida, tendrá lugar el próximo 23 de agosto. Y para este evento, pues hay un sinfín de cantantes, artistas que van a estar presentes, como Miguel Bosé, Sebastián Yatra, Maluma, Karol G, Grupo Niche, Eladio Carrión y muchos otros más. Así que vamos a poder ver, yo creo, este 23 por medio de la televisión, y todo lo que se vaya a recaudar es para este evento, pues socorrer a todos nuestros hermanos colombianos. 12 del mediodía con 11 minutos. 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

0: Si alguna vez te has preguntado por qué los huevos rojos o cafés son más caros que los huevos blancos, ahora sí te voy a sacar de ese problemón. Si al estar al frente del stand de huevos en los supermercados te has preguntado una vez más por qué el huevo rojo o café es más caro que el blanco, la respuesta pues es simplemente muy sencilla de lo que crees. Los huevos rojos o cafés suelen ser más caros por los costos de producción. Las gallinas que los ponen son más grandes y comen más alimentos. Así que si quieres asegurar la mayor calidad, revisa la etiqueta de frescura y manejo más allá del color del huevo. Así que ya sabes que es lo mismo. 12 del mediodía con 46 minutos y la temperatura en los 79 grados. 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
1: Viajando por el mundo, pues la colombiana se encuentra en un territorio estadounidense y ha tenido un gran éxito en la taquilla, ya que ella pues ha vendido más de 2 millones de entradas en apenas 4 días en sus plazas, tanto en Estados Unidos, Canadá, México, Europa y América Latina. Eso nos llena de orgullo, ya que nuestra gente latina pues está triunfando como cantantes en todo el mundo. Y una de las plazas favorecidas para el show de La Pichota fue la ciudad de Juárez, El Paso, que está siendo esta la segunda ciudad en Estados Unidos que se va a presentar con 2 recitales, tanto el 5 y el 6 de septiembre, en lo que estará también como invitada Becky G, así que va a ser un show fantástico en esos días. Pero el problema radica que la gente, tanto de México, pues están viniendo y se han comprado las entradas para ver este espectáculo de La Pichota, pero tienen pues un problema que no pueden entrar y salir, aunque sean de padres, hijas de padres mexicanos o latinos, pues tienen todo un problemón. Y por eso hay problemas con las ventas allá en El Paso, Texas. Veremos qué pasa más adelante. Les vamos a estar diciendo qué cosas está pasando por esos lados. Mientras tanto, nosotros les llevamos la música en el 88.5 del FM Cala en Español, la número 1 en los Quad Cities.

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2: Recuerden que siempre lo mejor de tu música está en el 88.5 del FM Cala en Español, la número uno en los Quad Cities. Y creo que ya está llegando la parte final de mi programa y yo espero que el día de hoy pues nosotros estemos muy contentos, aunque el día está nubladito, pero sí, con posibilidades todavía para la noche de lluvia, pero nosotros sí la pasamos bien. Y así que les voy a esperar la próxima semana, a esta misma hora y por este mismo punto del dial. Recuerden, les vamos a dejar con unas tres canciones más para que ustedes se puedan gozar de nuestro programa, por supuesto. Y la temperatura en estos momentos es de 80 grados, así que esperemos también que el de arriba nos proteja toda esta semana, que vamos a tener también posibilidades de aguaceros. Y les voy a dejar con la música de Chiquito Team Band, Lejos de Ti, y otras dos canciones más que vienen para ustedes en su paquete de fin de semana en Cala en Español, 88.5 del FM.

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